0: tercera hora, Matchers, escuchamos a Cyril con Stumbling In en el lugar 16. Antes tuvimos algo de Justin Timberlake, fue Rock Your Body en nuestros bonus track. ¿Cómo le están pasando? Yo soy Joana Martínez de Match 100.1 en Culiacán. Recuerden mandarnos sus mensajes y seguir conectando con nosotros a través de nuestras redes sociales o con un mensaje de voz a través del chatback de la app de iHeartRadio. Los leemos, los escuchamos y los acompañamos con sus canciones favoritas cada sábado en este programa y todos los días en la cadena Match. Ahora sí, nos vamos con el lugar número 15. Es Baby Doll de Dominic Fike. La escuchas en el Conteo Match. Más pop, conéctate.
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0: Escuchamos a Somewhere con su canción 12 to 12, lugar número 14 del conteo Match. Saludos y besos. Yo soy Shanti Gómez de Match 89.5 en Puerto Vallarta. Y tenemos una petición desde el talkback de la app de iHeartRadio. Es Tracy Band con Rush en el conteo Match más pop. Conéctate.
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0: Matchers, eso fue Allerson Dance de Stromae sonando en los bonus tracks. Y antes escuchamos a Sabrina Carpenter con When Did You Get Hot en el lugar número 13. Saludos desde Puebla, yo soy Emilio Quiroz de Match 90.1. Muy contento de saludarlos, saludarlas en esta tarde de sábado. Ya listo para presentarles la rola que sigue. Llegamos al lugar número 12. Se trata de Milky con Just The Way You Are. Quédate en el conteo Match Mass Pop. Conéctate.
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2: Matchers, yo soy Joyce Leaños de Match 90.3 Guadalajara y este es American Girls de Harry Styles en el lugar número 11 de este Conteo Match. 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

0: Harry Styles con American Girls. ¿Qué onda, Bachelor? Aquí Jackson Isaac de Match 93.9 en Morelia y te dejamos en el número 10. Es Golden de Huntrick sonando en el Conteo Match. Más pop, conéctate.
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0: Acabamos de escuchar a Bruno Mars con Risk It All en el lugar número 9 del conteo match. Y tuvimos en bonus track antes, a cargo de The Weeknd, fue Cry For Me. Yo soy Julio Alvarado de Match 97.5, acompañándolos desde León. ¿Desde dónde nos escuchan, Matchers? Recuerden que no importa desde dónde estén, pueden llevar este programa y toda su música favorita a todas partes, descargando la app gratuita de iHeartRadio, la app de radio digital más usada en México. Nos vamos con el lugar número 8, se trata de Bebe Rexha con New Religion en la cuarta hora del conteo match. 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

0: Sonando en el número 8, tuvimos a Vivi Rexha con New Religion. ¿Cómo están, Matchers? Yo soy Alison Gutiérrez de Match 97.9 en Querétaro. Y ya estamos en la última hora del conteo Match. Así que si todavía no ha salido su canción favorita, prepárense porque podría aparecer en cualquier momento. Mientras tanto, yo los voy a dejar con una petición especial que nos hicieron desde el Talkback de la app de iHeartRadio. Recuerden que pueden mandarnos sus mensajes de voz. Esto se llama Sugar y es de Robin Schulz. Lo escuchas en el conteo Match. Más pop, conéctate.
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1: En el lugar número 7 escuchamos a BTS con Swim, Chavacanisa Matchers. ¿Cómo están? Yo soy Natalia Guerrero, Nena Guerrero, y para ti en redes sociales de Match 99.3 en la Ciudad de México. Y continuamos con el lugar número 6. Un artista que nos estará visitando en 3, 2, 1 y me urge que llegue Harry Styles a la Ciudad de México. Mientras tanto, lo escuchamos con Aperture en el Conteo Match Más Pop. Conéctate.
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2: Seguimos en el conteo Match. Ya estamos llegando a los primeros lugares de nuestro Top 30. Saludos desde Puerto Vallarta, Matchers. Yo soy Roger Sánchez de Match 89.5 y gracias a todos los que siguen conectando con nosotros y que nos acompañan cada sábado en este programa. Antes de irnos con los tres primeros lugares, yo los voy a dejar con un bonus track más. Es Justin Bieber con Somebody to Love y estás en el conteo Match. Más pop, conéctate.
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0: se quedó con el lugar número 2 con su canción I Just Might. En el lugar 3 tuvimos a Taylor Swift con The Fate of Ophelia. ¡Matchers! Es un gusto saludarlos. Yo soy Isel Navarrete de Match 90.1 aquí en Puebla. Recuerden que pueden votar cada semana por sus canciones favoritas en matchfm.mx, dando clic en el banner del conteo Match. Así de fácil pueden elegir la música que va a sonar en este programa. Nos despedimos por hoy, Matchers, y cerramos con broche de oro, porque vamos a escuchar la canción que se queda con el primer lugar de esta semana. Ella es Olivia Dean y esto se llama So Easy to Fall in Love. Lugar número 1 del conteo Match, más pop, conéctate.
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0: Watermelon Sugar.
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3: Hello, Matchers, ¿cómo están? Excelente domingo para todos ustedes. Yo soy Ingrid Cabrera y en este dominguito vamos preparándonos para hablar de las cosas que nos gustan, nuestros artistas Match. Que oigan, en dos rolas hablaremos sobre Justin Bieber, qué es lo que está pasando con él recientemente y su carrera, que miren, trae nuevo álbum. Además te voy a decir cómo participar por tu mini proyector Match para que te lances a ver esos partidos que tanto te gustan, esas series, esas películas con tus personas favoritas. Yo soy Ingrid Cabrera, Matcher, bienvenidos. Si es la primera vez que nos escuchas, espero que disfrutes muchísimo de esta programación y vamos calentando porque aquí la buena música no para. Excelente domingo para todos ustedes.

Match 90.3 más pop, conéctate con esta rola mature que acabas de escuchar, de nada más y nada menos que de Justin Bieber. Oye, por acá, la verdad es que nosotros andamos conectando, andamos ya súper a gusto en este dominguito. ¿Ya desayunaron, Matchers? Cuéntenmelo a través de redes sociales, arroba Match Radio HQ y arroba Soy Ingrid FM. Que por cierto, Justin Bieber este viernes lanzó un nuevo álbum. Digamos que la grabación de lo que fue el show de Coachella que estuvo presente hace unos meses en este 2026. Y este nuevo álbum cuenta con 22 canciones que incluyen tanto los éxitos más recientes como también aquellos hits con los que muchos de nosotros crecimos y seguimos amando por completo. Así como lo escuchan, Justin Bieber anda muy activo, ¿eh? No duden de que próximamente lance gira. Mientras tanto, por acá nos vamos a ir con unos artistas Match que son muy buenos amigos. Soy Ingrid Cabrera Matcher y te acompaño de 10 de la mañana a 2 de la tarde. Y es que Lady Gaga y Bruno Mars por acá durante muchos años han sido grandes, pero grandes amigos, lo cual han hecho que pues tengan una buena conexión a la hora de componer, ¿no? Pues esta canción nació justamente de la confianza que se existía entre estos dos personajes que dijeron, bueno, esta canción me gusta, pero creo que tu voz estaría muy bien aquí. Y bueno, el resto es historia. Vamos a escuchar esta rola de esta gran amistad, Die With A Smile. 90 rolas hasta el momento sonando por aquí en Match 90.3.

0: Match 90.3 más pop. Conéctate con esta rola de Dua Lipa, Levitating 2, que son 93 rolas hasta el momento. Y que justamente Dua Lipa Mature, déjame decirte que ella en dos ocasiones ha usado vestidos de novia. ¿Cómo? Es que Dua Lipa, sabemos que ha sido pues embajadora de diferentes marcas y en diferentes Met Galas se ha presentado con vestidos de novias de Chanel, que esta marca no vende vestidos de novias, Mature. Déjame decirte que no es especialidad, pero como consideran que Dua Lipa tiene el porte y toda la imagen que ellos desean, pues se los han prestado para grandes eventos. Y sí, yo también en su momento pensé que iba a usar un vestido así para su boda, pero mira, resultó una cosa completamente diferente. Oye, por acá tenemos todavía mini proyector match que puede ser tuyo y todos los detalles para ganártelo a las 10 de la mañana con 19 minutos. Soy Ingrid Cabrera, te acompaño de 10 a 2 de la tarde y tú estás en Match 90.3 más pop. Conéctate.
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Estás en Match 90.3 más pop, conéctate con esta rola. Calvin Harris y Rihanna sonaron por acá en este dominguito. ¿Cómo vamos, Matcher de música? Una disculpilla, siendo un poquito apagada, Matcher, tú no te me preocupes, ando un poquito enferma, pero yo aquí vengo a darte lo mejor de lo mejor. Nos andamos recuperando para acompañarte en tus trayectos a casa. Oye, por acá justamente esta canción de Calvin Harris, déjame decirte que está coescrita por Taylor Swift. En su momento, Taylor Swift y Calvin Harris fueron pareja, y pues bueno, Taylor le dijo, yo te ayudo con esta rola. Al final, en el proceso de que se lanzó esta canción, terminaron, pero bueno, ahí hay una parte del ingenio de Taylor Swift en esta rola que acabamos de escuchar. Oye, por acá sabemos que estamos en medio de la fiebre futbolera y tú de pronto dices, oye, pues ¿dónde veo mis partidos? No tengo en dónde verlos, una pantalla. No te preocupes que aquí tenemos el mini proyector Match. Soy Ingrid Cabrera Matcher y te acompaño justamente de 10 a 2 de la tarde. Y es que tienes que ingresar muy fácil y sencillo a nuestro sitio web matchmx.fm. Ya estando ahí, te vas a registrar en donde diga mini proyector Match en la sección de promociones. Y atentísimo, atentísimo, porque cada viernes de este mes damos ganador. O sea que queda, pues ya básicamente ya es nuestros últimos días de mini proyector Match, así que quédate para que lo aproveches. Mientras tanto te dejo con esta artista Match, Olivia Dean, que muchos dicen que podría ser la nueva Adele. No sé, Macho, ¿tú qué opinas? Yo creo que ambas tienen muchísimo talento, diferentes, pero me gustan. Vamos a escuchar a Olivia Dean con su Easy to Fall in Love, la rola número 100 hasta el momento.

Estás en Match 90.3 más pop. Conéctate con Kelly Clarkson. Because of You, que esta increíble cantante no solamente sabe cantar, sino que también ha tenido un memorable show que se llama The Kelly Clarkson Show, donde hace varias dinámicas con personajes famosos, actores, cantantes, y ha mencionado que si se retira no es porque no le guste su trabajo, sino porque quiere priorizar la vida de sus hijos, ya que no toda la vida pues van a ser unos pequeños y ella quiere crecer junto con ellos, ¿no? Una decisión bastante importante, diría yo, de pronto, ¿no? Y complicada, pero muy respetable. Y que, pues bueno, ella no se va a retirar de la música. Así que, mientras tanto, seguiremos disfrutándola. Así que, Mature, aquí seguimos conectando con buena música. Y toca el turno de Kendrick Lamar y SZA. Soy Ingrid Cabrera, te acompaño de 10 a 2 de la tarde. Y es que se dice por ahí que SZA es esta figura, la nueva figura del R&B. Porque para muchos, además de que es una chica guapísima, tiene un talento increíble. Y es que yo creo que definitivamente esta mujer va en crecimiento, ¿no? Ha sabido hacer muy buenas colaboraciones, como esta que vamos a escuchar con Kendrick Lamar. Esto es Luther, que ganó, por cierto, en este año Mejor Grabación del Año. La canción número 102 aquí en Match 90.3.

0: Estás en Match 90.3 más pop. Conéctate con esta rola de Maroon 5 y Cardi B, Girls Like You. Que el videoclip está increíble. Salen muchísimas celebridades de la industria musical. Salen grandes cantantes, raperas. Este video es icónico, macho, porque en su momento fue como un crossover icónico. Así que si no lo has visto, te invito a que lo veas por allá. Y también, ¿tú te imaginas a Avril Lavigne, a Jared Leto y a Belinda? Así es, Belinda, la cantante mexicana, en un mismo escenario. ¿Tú te lo imaginas? Porque en algún momento eso pasó en la vida real. ¿Cómo, cuándo, por qué, el contexto? A las 10 de la mañana con 46 minutos. Soy Ingrid Cabrera Mature, te acompaño de 10 a 2 de la tarde y tú estás en Match 90.3 más pop. Conéctate.
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0: Hello, hello, Perla Tapatía, ¿cómo están? Excelente dominguito para todos ustedes. Yo soy Ingrid Cabrera y te acompaño de 10 de la mañana a 2 de la tarde. Oigan, 28 de junio, qué rápido se nos está pasando este mes, ¿no? Con todo el merequetengue que hay en la ciudad. Pero mira, yo te acompaño con buena música donde quiera que te encuentres, si andas chambeando,

Match 90.3 más pop. Conéctate con Avril Lavigne, Complicated, que por allá del 2002, 2003, en los inicios de los 2000, pues resulta que aquí había una premiación, ¿no? Que eran los MTV Music Awards. Entonces, estaban premiando los mejores videoclips, en donde la cantante Belinda, la cantante mexicana, había ganado un premio con su canción Bella Traición. Pues que para esta presentación de este premio, invitaron a nada más y a nada menos que 3 Seconds to Mars, que es la banda donde canta Jared Leto, y a Avril Lavigne, que eran los íconos de la música de aquel entonces, ¿no? Pues antes de mencionar a la ganadora, que era Belinda, subieron a muchísimas personas al escenario como para armar, pues, cotorreo, ¿no? Argüende, dirían por ahí. Y al final, la presentación de Belinda, o que ella hablara sobre su premio, pues se vio como opacada porque toda la gente se fue tras Avril y tras Jared, ¿no? Que querían que una foto y estar ahí, ¿qué cosas? Por algo existen los protocolos en las premiaciones, Matcher, por algo, pero bueno. Belinda fue la ganadora y Avril Lavigne y Jared Leto presentaron en su momento aquí en México unos premios. Que es surrealista, verdaderamente México supera a la inteligencia artificial. Mientras tanto, por acá te voy a hablar del verdadero nombre de esta artista, Match, que todos pensamos que, o no todos sabemos su nombre real. Soy Ingrid Cabrera, te acompaño justamente de 10 de la mañana a 2 de la tarde. Y es que el nombre de esta artista, Match, realmente es Bleta. Así es, Bleta. Que es, como sus padres son libaneses, pues le pusieron este nombre, que en libanés significa abeja. Entonces su mamá decidió ponerle como bebé, o sea, bebé, así como de bebé, de manera como muy familiar, como su apodo, vaya. Y se le quedó, tanto así que lo utiliza como en su nombre artístico. Estamos hablando de Bebe Rexha sonando por acá, New Religion. 115 rolas aquí en Match 90.3.

Acabamos de escuchar a Sabrina Carpenter, Please, Please, Please Me, que cuando esta rola salió el videoclip oficial, todos nos volvimos locos porque en aquel entonces el protagonista de su videoclip era su novio Barry Keoghan, que es un gran actor. Bueno, pues en la canción básicamente dice, por favor, no me hagas quedar como payasita, por favor, yo te quiero mucho, no hagas algo malo porque yo te estoy queriendo bien, pues ¿qué crees? Que resulta que muchos dicen que esta canción, el videoclip para ser exactos, fue lo que saló la relación, porque a los meses de que esta canción se vuelve un hit aparecen ellos en todos lados, que terminan. Ay, no, macho, ni modillo. Bueno, a Sabrina a lo mejor en el amor no le va de lo mejor, pero pues tiene otras grandes cosas, ¿no? Y que toda esta vibra de que empezó a sonar más, porque ya tienen muchos años de carrera, fue justamente gracias a Taylor Swift, ya que en su momento, por allá del 2022-2023, Taylor Swift estaba haciendo su The Eras Tour, incluso vino a México y todo el rollo, se armó un bolote grandísimo. Y pues Sabrina Carpenter en algunas ciudades fue telonera de Taylor Swift, y gracias a esto Sabrina comenzó a tener, pues, el reconocimiento que se merecía. Así que, Mature, vamos a escuchar a la hada madrina de Sabrina Carpenter. Taylor Swift con Defeated Ophelia sonando por acá. 115 rolas hasta el momento aquí en Match 90.3 más pop. Conéctate.

Estás en Match 90.3 más pop. Conéctate con Clocks de Coldplay, que para este videoclip musical, Chris Martin, el vocalista de Coldplay, tuvo que aprenderse toda la canción al revés, Matcher, para que el momento del videoclip pues pudiera verse bien, ¿no? Lo que decía y concordara lo que cantaba con la imagen. Ay, qué difícil, Matcher. Y luego dura como 5 minutos. No manches, no podría, yo no podría. Así que un gran aplauso para Chris Martin, que lo logró. Ahora nos vamos con este artista, Match, que se dice que cambió la mitad de su álbum que ya tenía terminado porque terminó su relación. Soy Ingrid Cabrera Macho y estamos hablando de Olivia Rodrigo, que pues sabemos que ella iba a lanzar álbum desde hace un tiempo y ya lo lanzó. Incluso tuvimos nuestro álbum preview donde la misma Olivia nos contó a través de iHeart todo lo que le sucedió para inspirarse en este álbum, ¿no? Pues los fans dicen que ya tenía la mitad del álbum hecho y que se trataba, todo el álbum hecho, mejor dicho, que se trataba de amor, ¿no? Y que al mismo tiempo pues empató con situaciones de su vida personal y terminó pues terminando la relación, lo que terminó de darle un giro de 360 al álbum que ya había terminado. Pero yo creo que estuvo bien, Matcher, porque mira, es un álbum que nos habla de muchas cosas, como cuando uno es dependiente y demás, y cómo también se puede salir de ahí, ¿no? Nos da joyitas como esta que vamos a escuchar, Drop Dead de Olivia Rodrigo, sonando por acá, 120 rolas hasta el momento. Ay, Olivia, ¿por qué sacaste esta canción? Me vas a hacer llorar desde temprano. Eso es para ti, Matcher. Súbele, estás en Match 90.3.

0: Match 90.3 más pop, conéctate con esta canción de Huntrix Golden, que se dice que por allá del 2027 a finales estarían terminando la segunda entrega de esta gran película, que mira, estuvo en todos lados, fue un fenómeno mundial y nos dejó grandes rolas como esta Golden, 120 rolas hasta el momento. Oye, por acá tenemos toda la información sobre nuestros iHeartRadio Music Festival, que no te puedes perder a las 11 de la mañana con 21 minutos. Todo el chismecito te lo desglosaré, Machor. Soy Ingrid Cabrera, te acompaño justamente de 10 de la mañana a 2 de la tarde y tú estás en Match 90.3 más pop. Conéctate.
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Match 90.3 más pop conéctate con esta rola de Bruno Mars, The Lazing Song. Tremenda joyita musical, Macher, que la verdad así sonaba hace unos ayeres, ¿no? ¿Se acuerdan del icónico videoclip musical donde salía él como con unos changuitos? Que puso muy de moda las gafas que traían aquel entonces como la onda hipster. No manches, Macher, me está dando la nostalgia. Es domingo de nostalgia. Oigan, por acá quiero aprovechar para mandarle saluditos a las escuderías que nos andan escuchando. Por acá me dice Oscar Alberto que ya está sintonizando con nosotros. Alonso que también está trabajando por el mercado de abastos. Así que un saludote a todos los que están conectando con nosotros, trabajando desde muy, muy temprano a los negocios también. Oigan, que por cierto, ya es tarde, por si no han desayunado, ya desayunen, Matchers. Oigan, por acá, todo lo que tienen que saber sobre nuestro iHeartRadio Music Festival, se los voy a dar todos los detalles. Soy Ingrid Cabrera, los acompaño de 10 de la mañana a 2 de la tarde. Y es que sabemos que a ti te gusta la buena música. Y déjame decirte que este festival, pues, acontece año con año. En esta ocasión, el 18 y 19 de septiembre. Que se va a escuchar en toda la cadena Match. Si tú quieres escuchar a los Goo Goo Dolls, quieres escuchar a Sarah Larson, a Muse, entre otros artistas, o también de pronto a mis amados BTS Matcher, conéctate con nosotros esos días para que sepas todo el merequetengue que estarán con los artistas y desde luego la música que traerán, ¿eh? Que va a ser una gran presentación, ¿no? Yo ya estoy emocionada por la presentación de BTS. Yo ya estoy, mira, que me como las uñas para ver eso. Mientras tanto, nos vamos con otra artista Match, Ariana Grande, que ha vuelto recientemente a los escenarios y nos dio esta canción como su primer, pues, vistazo de Petal, que es su próximo álbum de estudio, Hate I Admit You Love Me. Sonando por acá, 125 rolas hasta el momento. Que por cierto, ayer Ariana Grande cumplió 33 años. ¡Feliz cumpleaños! Conecta con Ariana Grande, aquí en Match 90.3.

Estás en Match 90.3 Más Pop, conéctate con Justin Bieber. Esto fue Yummy. Que ¿quién no amaba a Justin Bieber con el pelo rosita de aquel videoclip? La verdad se veía increíble. Y que Match, si a ti te gusta escuchar estas canciones y nos quieres escuchar sin interrupciones, mira, te tengo una manera muy sencilla de hacerlo y es a través de tus memorias. Soy Ingrid Cabrera Match, te acompaño justamente de 10 de la mañana a 2 de la tarde. Y es que vas a descargar la aplicación de iHeartRadio. Ya que la tengas descargada, te vas a ir a la parte superior derecha donde viene un símbolo de más. Ahí le picas y te va a dar la opción de guardar aquellas imágenes, que aquellas estaciones, mejor dicho, que te gustarían escuchar. Que si quieres escuchar Match Ciudad de México, Match Guadalajara, Match Puerto Vallarta, los puedes guardar y escucharlos sin problema alguno. Así de fácil y sencillo estaremos conectando siempre, Matcher. Ahí te dejo el Match Dato para que se te facilite. Mientras tanto, nos vamos con este artista Match, que en el 2022 perdió su voz en un concierto en frente de más de 80,000 personas. Estamos hablando de The Weeknd. Esta situación lo hizo replantearse su estilo de vida y de saber si estaba haciendo las cosas correctamente. Y mira, yo creo que lo hizo bien porque sigue dando giras. Vamos a escucharlo con Blinding Lights, 130 canciones hasta el momento.

0: Match 90.3 más pop. Conéctate con esta rola de Beyoncé, Single Ladies. 131 rolas hasta el momento. Y que este videoclip es el más económico, o sea, el más barato que le ha salido a Beyoncé de toda su carrera. ¿Por qué? Mira, Macho, a diferencia de otras producciones que ha tenido, este video fue grabado en una sola toma, en blanco y negro, con un fondo blanco minimalista y solo bailarinas. Mira, a veces poco es más, a veces menos es más, Macho. Y la canción y el videoclip son una leyenda y pasan a la historia de la cultura pop. Oye, por acá justamente a las 11:44 vamos a hablar de quién eligió el nombre de One Direction, por qué decidieron llamarse así. Soy Ingrid Cabrera, Macho, te acompaño de 10 de la mañana a 2 de la tarde y tú estás en Match 90.3 más pop. Conéctate.
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0: Macher, ¿cómo estás? 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
2: Hello, hello, Matchers. ¿Cómo están? Excelente dominguito para todos ustedes. Yo soy Ingrid Cabrera y te acompaño de 10 de la mañana a 2 de la tarde. 11 de la mañana con 41 minutos. ¿Cómo estamos de música? Oigan, en esta hora todo sobre nuestro mini proyector Match para que también participen y se lo ganen. En dos rolas hablaremos de One Direction. ¿Quién eligió el nombre? ¿Por qué ese nombre? Y mucho más. Te acompaño con buena musiquita. Si es la primera vez que estás con nosotros, disfruta de esta programación que está increíble. Vienen los mejores artistas y el mejor chismecito de tus artistas favoritos. Recuerda seguirnos en redes sociales @MatchRadioHQ. Bienvenido.

Match 90.3 más pop, conéctate con esta rola What's a Makes You Beautiful de One Direction, que fue Harry Styles quien dijo, ¿por qué nos llamamos One Direction? Entre otras cosas que hicieron que la agrupación se llamara así, y mira, yo creo que es de los nombres de boy bands que más han hecho historia, y además está muy bien, incluso para brandearlo, para promocionarlo, uno de One Direction, una dirección, me gusta mucho. Ahora nos vamos con unos artistas Match que acaban de debutar, por así decirlo, en febrero. Y hoy ya suenan en todos lados. Estamos hablando de Self-Ware, que justamente, mejor dicho, de Temper City, que con Self-Ware, que es la canción que vamos a escuchar, que fue lanzada el 26 de febrero de este año, en solo una semana, Matcher, registraron más de 128 mil streams oficialmente, nada más en Estados Unidos. ¡Wow! Eso sí es tener talento. Vamos a escucharlos. Por acá, la rola número 140 sonando en Match 90.3. 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

Match 90.3 más pop, conéctate con esta rola que acabamos de escuchar, Windflower de Billie Eilish, que la letra describe cómo ella consolaba a su amiga mientras sufría por una ruptura, para luego terminar involucrada sentimentalmente con el mismo hombre. ¡Ay, macho! Bastante, bastante potente, ¿no? ¿A ti te ha pasado una situación de ese tipo? Yo creo que esta canción es como manera de disculpa, ¿no? Muchos fans de Billie han mencionado que ellos consideran que es a manera de disculpa, y pues yo espero que así sea, mayor, no lo sé. Mientras tanto, por acá continuamos con más música. Esta canción que ha hecho que Tame Impala suene en todos lados. Soy Ingrid Cabrera, y como te comentaba, pues Tame Impala está a punto de entrar en una gira muy exitosa, en donde va a tener grandes teloneros, que más adelante te contaré de ellos. Y la verdad es que tienen ya varios años de trayectoria y tienen hitazos, ¿no? Pero esta canción en específico ha hecho que se vuelvan virales en todos lados. Y así no solamente podemos conocer a Kevin Parker, que es integrante de Tame Impala, como el productor, el superproductor que es, sino que también lo podemos conocer en esta parte de él como artista, ¿no? Que está interesante cómo se van como macheando al mismo tiempo, y dices, wow, son dos cosas o dos productos totalmente diferentes, pero son bastante buenos. Vamos a escucharlo con Drácula, que es la rola número 150 sonando por acá, Tame Impala. Conecta con nosotros a través de Match 90.3, más pop, conéctate, Matcher.

Match 90.3 más pop, conéctate con Maroon 5, Don't Wanna Know. Que esta rola, dirás tú, que tiene que ver Benny Blanco, el esposo de Selena Gómez, con Maroon 5? Pues ahí te va, soy Ingrid Cabrera y te acompaño justamente de 10 de la mañana a 2 de la tarde. Y es que esta canción fue producida justamente por Benny Blanco junto a otros temas que han tenido en conjunto. Ay, Macher. Mira, la industria de la música es bastante diversa, ¿no? Y todo el mundo se conoce. Entonces, Benny Blanco ha sido, pues, partícipe de varios hits junto a Maroon 5. Y está bien, la verdad, esa rola está muy buena, que salió justamente por allá de la pandemia. Y muchos de nosotros, muchísimo antes de la pandemia, y nos convertimos fans de esta rola, que habla satíricamente de cómo a veces, pues, la industria suele hostigar a veces a sus mismos artistas, ¿no? Dato curioso. Mientras tanto, por acá nos vamos con el que será el próximo telonero de Tame Impala. Les decía que están conectados ahorita todos los artistas. Tame Impala, que lo acabamos de escuchar hace un momento. Vamos a escuchar a Dominic Fife, que comienza con la gira de Tame Impala. 155 rolas sonando por acá en Match 90.3 más pop. Conéctate.

0: 90.3 más pop. Conéctate con Opalite de Taylor Swift, la futura novia Major, porque se dice que se podría casar el 4 de julio, en el Madison Square Garden. O sea, es un lugar extraño para casarse porque es donde hacen conciertos y shows, e incluso hasta deportivos. Pero bueno, el que tiene dinero manda, ¿no, Major? Y puede ser quizás algo nuevo. Me gusta la idea de que Taylor Swift esté atreviendo a hacer cosas nuevas. Al mismo tiempo, Taylor Swift, podría hacer esta la boda del año. No sabemos todavía con exactitud qué es lo que trama, ya que también se dice que estuvo hablando por ahí con el alcalde de Nueva York para ver qué se podía hacer por el tema de la movilidad. Ay, Major, será la boda del año. Yo ya estoy ansiosa por saber qué es lo que pasará el próximo fin de semana. Le escuchamos con Opalite, que fueron 158 rolas hasta el momento. Y por acá, todo lo que tienes que saber del mini proyector Match, justamente a las 2 del día con 16 minutos. Yo soy Ingrid Cabrera. Muchísimas gracias por dejarme conectar contigo en donde quiera que estés, Major. Te acompaño de 10 de la mañana a 2 de la tarde y tú estás en Match 90.3 más Pop. Conéctate.
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Rich 90.3 más pop. Conéctate con Poker Face de Lady Gaga, que inicialmente era esta canción, Mature, se iba a llamar Texas Tea, pero la discográfica dijo, no, creo que se puede malinterpretar con ciertas cositas, mejor que no se llame así, vamos a ponerle otro nombre. Y pues justamente Lady Gaga dijo, Poker Face, me gusta, y así se pasó todo el concepto del videoclip musical. Por acá todo lo que tienes que saber para nuestro mini proyector Match, ahí te va, Mature, anota, oreja bien parada. Soy Ingrid Cabrera, te acompaño de 10 de la mañana a 2 de la tarde, y es que vas a ingresar a nuestro sitio web matchmx.fm, ¿ok? Ingresas, buscas la sección de promociones y buscas el banner que diga Mini Proyector Match y te vas a registrar porque ya nos quedan muy pocos, ¿ok? Así que regístrate lo más que puedas para que tú también puedas participar y llevarte tu Mini Proyector Match. Mientras tanto, por acá nos vamos con música de un artista Match que me encanta y es de mis favoritas, Olivia Rodrigo, que en esta rola nos habla de la inseguridad, de nuestras relaciones interpersonales y que no se puede salvar una relación sin estar bien uno mismo. Vamos a escuchar The Cure, 160 rolas de Olivia Rodrigo.

101.3 más pop, conéctate con Bob Sinclair, World Hold On, que justamente en este año Bob Sinclair tiene una agenda bastante, bastante apretada, ya que se estará presentando en diferentes festivales en Europa en el verano. Ojalá pues nos toque también una partecita aquí, ¿no? Este lado del charco, estaría increíble que nos toque un conciertazo de Bob Sinclair. Así como, Machor, te voy a contar cómo es que funciona la cabeza a la hora de componer de uno de nuestros artistas Match. Estamos hablando de Lola Young. Soy Ingrid Cabrera Machor, te acompaño en este domingo, como todos los domingos, de ahora en adelante, de 10 de la mañana a 2 de la tarde. Por si de pronto dices, oye, ¿por qué tan temprano no estabas? Ahí está el porqué, Machor. Pues resulta que Lola Young a menudo visualiza sus canciones como si fueran escenas de películas, Machor. O sea, como si ella fuera la productora, así como que se imagina las escenas de una película, pero con ese toque como de artista de cine independiente, ¿no? Porque Lola Young es muy fanática del cine, justamente. Y ella se suele expresar o se imagina las canciones como a través de paletas de colores. Una canción tiene que tener un color en específico. Algo como lo que le pasa a Cynthia Erivo, algo como similar a lo que le pasa a Billie Eilish. Y eso explica por qué en sus videoclips musicales tiene siempre como colores muy marcados, Machor. Tiene colores muy marcados y una estética también muy marcada, dejándose llevar justamente por los colores que ella imagina a la hora de componer. Vamos a escucharla con Missy, esto es de Lola Young. 160 canciones hasta el momento sonando por acá en este domingo, en este fin de semana en Match 90.3. Más pop, conéctate.

0: Match 90.3 más pop, conéctate con Lana del Rey, Summer Tour Sadness. Ay, qué buena rola, Mature. Que justamente Lana del Rey ha confesado que no escribe canciones para que sean hits, sino lo que ella hace es que todos los días Mature escribe poemas en notas de voz, en libretas, en lo que tenga ella a la mano y se pueda recordar dónde las tenía. Y elige con el tiempo cuáles son las letras que más le gustan, más le convencen y sobre todo que más siente que puedan transmitir. Y de ahí, bueno, en su cabeza comienza a crear las melodías para posteriormente crear las canciones. ¡Qué mujer tan, tan talentosa! Oigan, yo no sé escribir ni bien mi nombre. ¡Ay, no, Mature! Pues por acá nosotros seguimos con más música y en unos minutitos más vamos a hablar de cómo Rihanna grabó de manera increíble uno de sus hits más grandes. A las 12 del día con 43 minutos te lo cuento. Soy Ingrid Cabrera y aprovecho para saludar a las escuderías que ya andan chambeando desde muy temprano a los negocios. También quiero mandarle saludos a Lola que nos anda escuchando. Ella dice que está trabajando y que en su trabajo nos escucha junto a Alejandra, que también nos está sintonizando desde muy temprano. Soy Ingrid Cabrera Machor. Saluditos para todos ustedes y ustedes continúan en Macho 90.3 más pop. Conéctate.
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0: Muy buenas tardes, Matchers. ¿Cómo están? Excelente día para todos ustedes. Yo soy Ingrid Cabrera acompañándolos de 10 de la mañana a 2 de la tarde. Oigan, ya nosotros estamos mejorando por acá con la musiquita, ¿no? ¿Cómo va el ánimo? ¿Cómo va el ánimo en este fin de semana en Match? En dos rolas hablaremos sobre Rihanna y su talento que tiene con el vocerrón que se carga. Además, todo lo que tienes que saber en nuestro iHeartRadio Music Festival. Recuerda seguirnos en redes sociales, arroba soy Ingrid FM. Por allá estoy recibiendo sus saluditos para mandarlos por acá al aire. Y también, porque no, los feliz cumpleaños también. Excelente dominguito para todos ustedes. Súbanle que esto apenas comienza. Perla Tapatía.

Love on the Brain sonando aquí en Match 90.3 más pop. Conéctate con Rihanna. Rihanna que grabó esta canción, escucha muy bien, en One Take, que es una sola toma, la grabó sin corregir, sin cortar, sin editar. Gran talento el que tiene Rihanna, que no importa qué es lo que esté haciendo, siempre hace música, hace arte con su voz, ¿no? Y esta canción fue la prueba de ello. Por acá, Match, vamos con un artista Match que decidió dejar de sacar música por un par de años y regresar a lo grande porque sentía que su música no estaba conectada con lo que ella era. Soy Ingrid Cabrera, Match, y estamos hablando nada más y nada menos que de Bebe Rexha. Te acompaño de 10 de la mañana a 2 de la tarde. Y es que la cantante ha contado en diferentes momentos en redes sociales que decidió resetear su carrera porque sentía desconectada lo que estaba haciendo en su vida con su música. Y fue lugares diferentes en el mundo para escribir, ¿no? Agarrar inspiración, sentirse cómoda y sobre todo sentirse bien consigo misma para posteriormente hacer una atmósfera introspectiva y poder escribir música, de la cual ya estamos viendo frutos de eso con esta rola que es New Religion, sonando hasta el momento 170 canciones de Bebe Rexha, sonando aquí en Match 90.3 más pop. Conéctate.

90.3 más pop, conéctate con The Weeknd, Sip Your Tears, que esta rola mayor se dice que por allá cuando la lanzó, que fue escrita para Bella Hadid, que era su novia en aquel entonces, que podría ser una carta donde el cantante está expresando cómo se sintió ante tal situación, no lo sé, Machor. Dicen que la música sirve para desahogar las penas, así que tal vez sí sea así. Soy Ingrid Cabrera, Machor, te acompaño de 10 de la mañana a 2 de la tarde. Y ahora nos vamos con un artista, Mach, que mira, a todo lo contrario a la canción que acabamos de escuchar, ahora está hablando de amor. So easy to fall in love. ¿Qué ha dicho Olivia Dean? Que ella se inspira en situaciones que le pasan en la vida real o cosas que les gustaría que sucediera, pero siempre pensando de la mejor manera en que cada sentimiento que está viviendo pueda aportarle algo a quienes los están escuchando. Vamos a escucharla, So Easy to Fall in Love. 180 canciones sonando aquí en Match 90.3.

Estás en Match 90.3 más pop. Conéctate con esta rola Somebody That I Used To Know de Gotye, que justamente, aunque mucha gente conoce esta canción y ubica a Gotye, no es precisamente él un cantante, por así decirlo. Es un artista de esos que se le llama One Hit, de una sola canción. Él es más bien y se ha dedicado durante muchísimo más tiempo a es multi instrumentalista. Es un productor, se encarga de toda la instrumentaria de diversas canciones que han pegado en diferentes escenas de diferentes partes del mundo. Nacido en Bélgica, pero le surgió un día de ¿por qué no hago algo para mí mismo? Y mira, le fue bastante bien, pero él decide o ha decidido mantenerse un poco fuera de la música convencional y dedicarse más a la música experimental. Caso contrario del artista Match, a la cual vamos a ir ahora mismo. Estamos hablando de Sabrina Carpenter, que ella ha dicho que para componer le gusta estar rodeada de velas, que huela rico, sentirse en un ambiente cómodo o bien estar rodeada de sus amigos. Soy Ingrid Cabrera Machor, te acompaño de 10 de la mañana a 2 de la tarde y vamos a escuchar a Sabrina Carpenter con esta rola que se llama When You Did Get Hot. 183 canciones sonando hasta el momento aquí en Match 90.3 más pop. Conéctate.

0: Match 90.3 más pop, conéctate con esta rola de Joe, End of Beginning, que recientemente le han preguntado que por qué no ha lanzado más material, que qué es lo que está haciendo actualmente, y él ha confesado que él prefiere en este año experimentar en la música, hacer música más experimental para volver a encontrar pues la música que conecte con su versión actual. Y yo creo que es muy válido, ¿no, Mature? Quizás cuando regrese pues nos va a traer más hitazos como este End of Beginning que acabamos de escuchar, la rola número 190. Pero no sé, Mature, será cuestión de tiempo, pero la verdad es que sí extrañamos su música, ¿no? Por acá, en unos minutos más te contaré, para ser exacto, a la 1:16, todo lo que tienes que saber de nuestro iHeartRadio Music Festival. Mientras tanto, te dejo con más música. Soy Ingrid Cabrera, te acompaño de 10 de la mañana a 2 de la tarde y tú estás en Match 90.3 más Pop Connect.
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Match 90.3 más pop. Conéctate con esta rola Feel Good Inc. de Gorillaz, que curiosamente es una canción escrita como crítica a la industria del entretenimiento, Macho. Así que mira, a veces uno tiene que hablar de lo que le incomoda, y Gorillaz es uno de esos artistas que habla de aquello que realmente piensa, y está muy chido que lo hagan a través de su arte y que la gente pueda conectar con su mensaje. Así como nosotros queremos que tú conectes con nuestro iHeartRadio Music Festival. Soy Ingrid Cabrera Mayor, te acompaño de 10 de la mañana a 2 de la tarde. Y es que no te lo puedes perder, este 18 y 19 de septiembre tendremos nuestra edición del iHeartRadio Music Festival, donde habrá grandes, grandes invitados. Por ejemplo, estará Muse, estará Goo Goo Dolls, estará Benson Boone también, por allá también estarán mis amados BTS, y desde luego también estará la guapísima y exitosa Sarah Larson. Así que no te lo puedes perder porque se viene un conciertazo, un show de primera. Mature, ya sabes, 18 y 19 de septiembre. Mientras tanto, por acá vámonos con la que quizás la siguiente semana ya esté casada. Estamos hablando de Taylor Swift, The Faded Ophelia. Suena por acá 200 rolas ya hasta el momento. Aquí en Match 90.3 más pop, conéctate.

90.3 más Pop, conéctate con Katy Perry, Hot on Cold, que recientemente, para ser exactos, el jueves, estrenó por ahí una rolita que se llama Watch I Burn, y mejor dicho, dos rolas, una lleva por este nombre, así se llama como el sencillo, si tú lo buscas en plataformas, así aparece, y pues nos remonta mucho justamente a la época donde salió esta rola, como más rockcito, como más instrumentos, como más, sí, como más rock, así de... Yo puedo, con una letra bastante buena, macho, la verdad es mi recomendación de este domingo. La música que trae Katy Perry y que además pues se dice que está preparando más material discográfico, ¿no? Esta podría ser la primera probadita. Así como Katy Perry, hay otro artista, Match, que el jueves también lanzó música. Estamos hablando de Benson Boone. Soy Ingrid Cabrera, Macho, y te acompaño en este domingo y como todos los domingos de 10 de la mañana a 2 de la tarde. Y es que Benson Boone acaba de cumplir años y también estrenó el mismo jueves como a manera de regalo de cumpleaños y también para todas sus fans, una nueva rola. ¿Cuál rola? Se llama The Time of My Life. El video se ve bastante chido, la verdad me gusta mucho la producción que este hombre le mete a todo lo que hace, ¿no? Así que feliz cumpleaños atrasado a Benson Boone y vamos a escucharlo con esta rola. Beautiful Things sonando a 205 rolas aquí en Match 90.3 más Pop, conéctate.

0: Match 90.3 más pop. Conéctate con esta rola, Hope This Is Your Love, de Calvin Harris, que sale la hermosa de Gigi Hadid ahí de modelo en este videoclip, que tiene toda la vibra totalmente del 2016, ¿no? Oye, por acá, ¿tú qué crees que podría ser Justin Bieber con tal de que salga bien algo que él quiere, algo que él piensa en su cabeza, una idea? Porque déjame decirte que hizo algo muy loco, pero le salió bastante bien. ¿De qué se tratará? A la 1:40 te lo contaré. Mayor, soy Ingrid Cabrera y como siempre te acompaño los domingos de 10 de la mañana a 2 de la tarde. ¿Cómo vamos de música, eh? Ya casi nos vamos, pero tú no te preocupes que la música aquí va a seguir continuando. Estás en Match 90.3, más pop, conéctate.
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Estás en Match 90.3 más Pop, conéctate con Beauty on the Beat de Justin Bieber. Que ¿tú qué dirías si te digo que Justin Bieber mandó a cerrar el parque de diversiones que se ve en el videoclip oficial de esta rola? Pero si tú piensas que toda la gente que aparece ahí son extras, no, macho, déjame decirte que algunos de los que están ahí en el videoclip, este icónico video, en realidad eran fanáticos reales de Justin Bieber y de Nicki Minaj, que los invitaron a participar a través de redes sociales y así la dinámica, la fluidez del video fuera más auténtica y sobre todo la energía que caracteriza de súper alegría, mucha energía, pues todo fue completamente real. Mientras tanto, nos vamos ahora con este artista Match, que con esta canción ganó múltiples premios. Soy Ingrid Cabrera Machu y te acompaño de 10 de la mañana a 2 de la tarde. Y estamos hablando nada más y nada menos que de Without Me de Eminem, que con esta canción ganó un MTV Video Music Award al video del año. Vamos a escucharla, 230 rolas hasta el momento, sonando por acá en Match 90.3 más Pop. Conéctate con Eminem.

Estás en Match 90.3 más pop. Conéctate con esta rola de Olivia Rodrigo, Stupid Song, que pertenece justamente a esta nueva era de Olivia Rodrigo con su tercer álbum de estudio. Híjole, Mature. La verdad, esta canción yo siento que a muchos nos hace como de... ay, no sé, siento que este álbum de Olivia Rodrigo nos muestra una parte más de ella, más humana, más vulnerable y más real, ¿no? Que es algo muy padre que Olivia Rodrigo siempre ha tenido la capacidad de, en sus letras, en su música, pues conectar con muchísimos de nosotros. Oye, por acá ha llegado el momento de decirnos adiós, Mature, efectivamente, porque ya es dominguito, toca descansar. Muchísimas gracias por dejarme acompañarte en ese domingo, en tu trabajo, de pronto en tu negocio, hacia con la familia, descansar también. Muchísimas gracias por dejarme conectar contigo. Espero que hayas disfrutado muchísimo de toda esta programación que con mucho cariño y amor hemos preparado para ti. Yo soy Ingrid Cabrera, me puedes seguir a través de Instagram, @soyingridfm, que por allá estamos conectando y subiendo contenido constantemente. Y también recuerda seguir las redes sociales de Match, en Facebook Match FM y en Instagram Match Radio HQ, que por ahí tienes todas las exclusivas de tus artistas Match favoritos. Pues yo me voy, Macho, y espero que tengas un excelente dominguito, que comiences muy bien la semana, y yo te dejo con esta rola de Billie Eilish, que es de mis favoritas, Birds of a Feather. 240 rolas hasta el momento. Muchísimas gracias por todo, que pases un excelente fin de semana. Cuídate mucho y nos vemos mañana en las calles de Guadalajara de 10 a 12 del día, ¿vale? Cuídate, no, de 10 a 2 de la tarde también.

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4: Hello, hello, mi bella perla tapatía, Matcher familia, ¿cómo andas en este fin de semana en Match? Mi nombre es Ana Caruso y te acompaño desde las 3 de la tarde, desde las 2 de la tarde que sí, arrancamos con nuestra hora de música continua, sin cortes comerciales, estoy contigo hoy hasta las 6. Matcher, prepárate, que si bien la ciudad, por alguna extraña razón, está bastante transitada el día de hoy, si te llega a tocar tráfico en algunas zonas de la ciudad, no te preocupes, que yo te acompaño con la mejor música sin cortes comerciales. 28 grados en nuestra bella perla tapatía, Matcher. Disfruta de este domingo en Match con la mejor música en Match 90.3 más pop. Conéctate.

Escuchas Match 90.3 más pop. Conéctate con Can't Feel My Face for The Weeknd. Que Match, déjame decirte que este artista Match es uno de los más grandes, que hace referencia al rey del pop Michael Jackson. Y déjame decirte que hasta el propio Quincy Jones, quien era productor de Michael, llegó a elogiar este tema porque le sonaba muy parecido a Michael. ¿Tú qué opinas? Por acá Dana Caruso contigo hasta las 6 de la tarde. Y es que Match, ¿sí suele ocurrir eso? De que nuestros artistas Match crean referencias únicas a, puede ser, artistas o a culturas, como de hecho fue el caso de Bruno Mars, que con esta canción, que hasta los Rolling Stones, Matcher, ya destacaron de que su instrumentación y hasta las trompetas y cuerdas, Matcher, les recuerda instantáneamente a los boleros mexicanos. Y Bruno Mars, mira, Matcher, se la rifó con esta canción. Esto es Risk It All, de su nuevo álbum The Romantic. La canción 210 en Match 90.3 más pop. Conéctate.

escuchas Match 90.3 más pop, conéctate con Houdini de Dua Lipa en este fin de semana en Match 2 con 13 minutos, Macho, y además en esta hora de música continua sin cortes comerciales. Oye, Macho, hoy vamos a hacer un salto en el tiempo allá por el 2015. ¿Tú qué andabas haciendo en esas fechas? A ver, yo andaba todavía en primaria, pero recuerdo que esta canción sí marcó mucho mi quinto o sexto de primaria. Pues es que en el 2015 esta rola fue el sencillo principal de Jason Derulo de su cuarto álbum de estudio, Everything Is Four. Macho, fue uno de los puntos más altos en la carrera de este artista, Match, y además que se convirtió en un éxito en la radio debido a este sonido tan fresco que de hecho a muchas personas les llegó a recordar a los sonidos de los años 80s en pleno casi antes de que se pusieran moda en este 2020. O sea, este chico se adelantó 5 años. Vámonos a escuchar la rola 212. Esto es One to One Me de Jason Derulo en Match 90.3 más pop. ¡Conéctate!

Catch 90.3 más pop. Conéctate con Drag Your Love de Tame Impala a las 2:20 minutos en esta hora de música continua sin cortes comerciales y matchers. Varios de ustedes ya haciéndose presentes en las redes sociales de Match. Nos encuentran como arroba Match Radio HQ y también me encuentras como arroba Soy Dana Caruso. Dana es con doble N, Caruso es Caruso. Y un saludo para Ceci, que Matcher, ella nos va escuchando en su FM y que además anda diciendo que anda conectando con la mejor música que sabes, que encuentras aquí en más. Y mira, mi Ceci, como nuestra producer, yo no te voy a defraudar y nos vamos a ir con una canción para subir los ánimos en este fin de semana en Match. No sé qué planes traigas para este domingo, Matcher, pero yo te acompaño con la mejor música. Y llega David Guetta con la canción 214. Esto que escuchas es Play Hard en Match 90.3 más pop. Conéctate.

escuchas Match 90.3 más pop. Conéctate con Espresso de Sabrina Carpenter a las 2:27 minutos. Matcher, ¿qué ha hecho? Resulta y resalta que se hizo un super rumor de que a lo mejor ya lo habían puesto con un futbolista, Matcher. La cosa es que este rumor fue porque Sabrina acudió al partido de este equipo y las redes sociales, Matcher, se volvieron locas. La cosa es que, mira, no se ha confirmado nada y sabes que aquí no decimos chismes. Si no tiene fundamentos. Pero a ver, si sale cualquier otra novedad, yo te la cuento, ¿ok? Y es que mira, así, Matcher, así se crean los rumores. También a Shakira ya la andaban poniendo con un actor jalisciense. ¿De qué se trata? Mi nombre es Ana Caruso, contigo desde las 3, desde las 2 hasta las 6. Y es que, Matcher, ni la cantante colombiana ni el actor jalisciense, bueno, para quien no sabías, es Manuel García Rulfo, pues han dado como algún comunicado oficial. La cosa es que los vieron saliendo de una cenita, que todo acá. Matcher, aunque todo mundo dice que en sí solamente era algo como muy casual, que se andaban ahí, hasta unos dicen que se encontraron en ese restaurante, otros que de hecho sí se habían puesto de acuerdo. Matcher, mira, Shakira anda muy enfocada después de su gira mundialmente reconocida, Las Mujeres Ya No Lloran. Y mira, si ahí se quiere dar una escapada y quizá a lo mejor conocer ya un nuevo amor, mira, pues que le vaya bien, Matcher. Nosotros vamos a seguirla escuchando con la mejor música. Esto es Whenever, Whatever de Shakira. La canción 216 en Match 90.3 más pop. Conéctate.

Match 90.3 más pop, conéctate con Ordinary de Alex Warren a las 2:35 minutos. Matcher, si tú eres de los míos que crecieron con esta banda One Direction, pues que crees, todavía puedes participar por tu experiencia Directioner, que es accesos dobles para el concierto Together Together en la Ciudad de México de Harry Styles. Mi nombre es Ana Caruso y estoy contigo hasta las 6 de la tarde, Matcher. Lánzate en este momento a matchmx.fm, nuestra página oficial de internet, y vas a encontrar un banner activo que dice Experiencia Directioner. Sigue los pasos, Matcher, las instrucciones son muy sencillas, pero spoiler alert, simplemente es registrarte las veces que puedas y responder una trivia de por qué eres la más o el más fan de One Direction, ¿ok? Así de sencillo, Matcher, matchmx.fm. Mientras tanto, yo te sigo acompañando y llega Jessie J y B.O.B. con la canción 218, esto es Price Tag en Match 90.3 más pop. ¡Conéctate! Okay.

Escuchas Match 90.3, más pop, conéctate con Taylor Swift. Eso fue I Knew It, I Knew You, Major, que de verdad yo cada vez que escucho esta rola me transporta a los inicios de esta artista, Match, porque justamente vuelve a sus raíces de un poco más música country, Major, y a mí mi corazoncito se llena de ternura. Pero es que yo creo que también el corazón de millones de personas, porque déjame decirte que esa canción se mantiene por segunda semana consecutiva en el puesto número uno de la lista de Billboard Hot 100. Una locura. Y también una locura lo que logró este DJ australiano. Por acá Dana Caruso contigo desde las 2 de la tarde hasta las 6. Y es que escaló de forma implacable, Matcher, hasta el top 5 del Billboard Hot Dance Electronic Songs allá en Estados Unidos, Matcher, siendo él un DJ australiano. Y también dominó las listas de su país natal, Australia, y también de Reino Unido. Te hablo de este chico, Cyril, que comenzó apenas a los 18 años haciendo mezclas en su cuarto, y ahora nos presenta Stumbling In, la canción 220 en Match 90.3 más pop. Conéctate.

0: Match 90.3 más pop. Conéctate con Stumbling in the Serial. En este domingo 28 de junio, Amateur ya, último domingo de este mes. Y déjame decirte que además de conectar con la mejor música, también traigo las novedades de tus artistas, Match. Y déjame decirte que Olivia Rodrigo, Amateur, anda on fire con varias colaboraciones. Mi nombre es Dana Caruso, contigo hasta las 6. Y te platico esto en dos canciones más en Match 90.3 más pop. Conéctate.
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2: Hello, hello familia. ¿Cómo andas, Matcher, en este domingo tardes? Buenas tardes, domingo 28 de junio, de verdad, que alguien me diga en qué momento ya estamos a finales de mes. Pero mira, no te preocupes que yo te sigo acompañando con la mejor música para que ahora sí cerremos con broche de oro. Y además prepárate, Matcher, que en dos canciones más te voy a contar de las colaboraciones que trae Olivia Rodrigo, porque esa chica no solamente saca música, no se queda satisfecha con regalarnos un nuevo álbum, te cuento. Mi nombre es Dana Caruso y tengo el honor, el gusto, el placer de acompañarte desde las 2 hasta las 6 en Match 90.3.
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Escuchas Match 90.3 más pop. Conéctate con el rey del pop, Michael Jackson. Love never felt so good. En este domingo 28 de junio, Matcher. Yo sé que andamos conectando con la mejor música, pero es que también traigo los mejores datos de tus artistas, Machi. Es que déjame decirte que Olivia Rodrigo, esta chica, no se cansa solamente de darnos increíbles canciones y un álbum completo, Using Pretty Star for Girls So In Love, sino que además, gracias a este nuevo álbum, tenemos nuevas colaboraciones. Mi nombre es Ana Caruso, contigo hasta las 6. Y mira, la primera es que tenemos una colaboración. Ya vimos el primer vistazo de Sets de Construcción con Olivia Rodrigo, Macher. Son unas guitarras, otras estructuras que están hermosas, Macher. Los colores, pues ya los conocemos. La banda, muy Rosita, muy Olivia Rodrigo, que llegarán este agosto. Y además, tenemos un nuevo avatar en uno de los videojuegos más famosos. Macher, esa chica, de verdad, está facturando como no tienes idea, pero además, nos crea increíbles canciones. Vamos a escuchar una de ellas. Esto es The Cure. La canción 223 por Olivia Rodrigo en Match 90.3 más pop. Conéctate.

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Escuchas Match 90.3 más pop. Conéctate con As Long As You Love Me de Justin Bieber. Que Matcher, para el video musical, este artista Match no quiso escatimar en extras. Y déjame decirte que también no quiso tener un doble de riesgo. Pues Matcher, existe una escena que me acuerdo yo verla y traumarme porque me andaban apaleando a mi novio Justin Bieber. Pero es que resulta y resalta que él mismo dijo que no quería un extra. Quería que filmaran abajo de la lluvia, los planos muy cerca, para que el dolor realmente se viera bastante real y pues que la gente pudiera conectar. Matcher, vaya que sí causó impacto. Mi nombre es Ana Caruso, contigo desde las 3, 2 de la tarde hasta las 6. Y es que resulta y resalta que Somber, uno de mis artistas Match favoritos, acaba de sacar una nueva canción, My Body Isn't Ready. Matcher, es una canción que en cuanto yo la escuché, mira, estuve a dos de derramar mis lagrimitas. Porque creo que es una de las canciones más personales que Somber nos ha presentado. Pues esta canción sí se puede significar cosas diferentes para cada persona, pero para él es una descripción de cómo se ha percibido él a sí mismo, su cuerpo, todas esas como inseguridades que uno tiene sobre sí mismo, y que Somber te dice, ¿sabes qué? No estás solo, no estás sola, tranquila. Y Matcher, a mí se me hace increíble que la lucha que él ha pasado, pues él nos comparte una parte de esto y te dice justamente que estás acompañado. Un fuerte aplauso para Somber porque yo lo quiero mucho. Vamos a escucharlo. La canción 225 es Back to Friends, lo que escuchas en Match 90.3 más pop. Conéctate.

0: Catch 90.3 Más Pop, Connected con Flowers de Miley Cyrus. Que Matcher, si creíamos que esta artista Match podía o no podía ser más icónica, pues estábamos mal. Pues resulta y resalta que vamos a poder tener una muñeca de Miley Cyrus. Matcher, ya el día de mañana, no, el 30. El 30, la quincena, Matcher, vamos a poder disfrutar de esta nueva muñeca de Miley. Que Matcher, para mí se me hace una de las cosas más icónicas, porque a ver, tuvimos muñecas de ella siendo Hannah Montana, pero no, ahora es ella misma. Mi nombre es Ana Caruso, contigo desde las 2 hasta las 6, y oye, prepárate, que a las 3:23 te voy a contar sobre nuestro iHeartRadio Music Festival 2026, que no te puedes perder en Match 90.3 Más Pop. Conéctate.
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Match 90.3 Más Pop. Conéctate con Real The Magic. A las 3:23, Camacho, déjame decirte que esta rola del 2014 se le conoce como un One Hit Wonder, que es cuando, aunque la banda sigue creando muchísimas canciones, macho, porque esa banda nunca paró, pues solamente es muy conocida por una o dos rolas cuando mucho. Esta canción cambió el ritmo, el curso de la vida de estos chicos de esta banda canadiense. Mi nombre es Ana Caruso, contigo desde las 3 de la tarde, desde las 2 de la tarde, y discúlpame, macho, es que ese es mi horario de lunes a viernes. A ver, desde las 2 hasta las 6 del día de hoy. 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Ok, ahora sí podemos seguir con la mejor música. Olivia Dean llega con la canción 228, So Easy to Fall in Love, en Match 90.3 Más Pop. Conéctate.

escuchas Match 90.3 más pop. Conéctate con Murder on the Dance Floor por Sophie Ellis Baxter Matcher en este fin de semana en Match. A ver, si vas manejando y andabas bailando, con cuidado, Matcher. Si andas en tu casa o en tu negocio escuchándonos, muchísimas gracias. Espero que justamente hayas dejado todo en la pista de baile, aunque sea improvisada. Y es que, Matcher, justamente también hicimos eso con nuestra siguiente canción de hace unos ayeres, del 2019. Mi nombre es Ana Caruso, contigo hasta las 6 de la tarde. Y es que, Matcher, este fue el primer sencillo de su aclamado álbum de estudio Future Nostalgia. O sea, sí, te hablo de Dua Lipa. Y Matcher, Dua tenía solo un objetivo en mente al momento de crear esta canción. Quería que justamente pudiéramos vivir la nostalgia de la música como si estuviéramos escuchando o viviendo en los años 70s, 80s. Matcher, si me lo preguntas, creo que lo logró de manera espectacular. La canción 230, Don't Start Now, por Dua Lipa en Match 90.3 más pop. Conéctate.

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1: Match 90.3 más pop. Conéctate con Maroon 5. Esto fue Memories a las 3:37. Y Matcher, tus artistas, Matcher, no nos dejan de sorprender. Y Bibi Rexha acaba de sacar un nuevo álbum. Mi nombre es Ana Caruso, contigo hasta las 6. ¿Y de qué se trata? Bueno, pues te voy a contar algunos datos curiosos de esto. A las 3:49 en Match 90.3 más pop. Conéctate.
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2: Hello, hello, Matcher. Bienvenida, bienvenido a Match 90.3. Por acá, Dana Caruso, la voz que te acompaña detrás del micrófono en este fin de semana en Match. Desde las 2 hasta las 6, Matcher. En nuestra perla Tapatía andamos a 28 grados. En unos lugares ya anda sol y en otros ya hay lluvia. Así que toma muy bien tus precauciones e infórmate muy bien a las zonas de la ciudad a las que te vayas a dirigir para ver si no te toca lluvia. Y mira, si llevas en trayectos, que a tu casa, que a la cena, que a la comida, Matcher, yo te acompaño con la mejor música. No te olvides de seguirnos en redes sociales, nos encuentras como @matchradio HQ.

Match 90.3 más pop. Conéctate con la princesa del pop, Britney Spears, Baby One More Time. A las 3:49 y Matcher, déjame decirte que Bebe Rexha, aunque la habíamos escuchado en otras canciones, en colaboraciones o hasta escribiendo canciones para otros artistas, Match, bueno, pues ahora acaba de debutar con un nuevo álbum y Matcher lo está haciendo de manera espectacular. Por acá, Dana Caruso, contigo desde las 2 hasta las 6. Matcher, Dirty Blonde es el más reciente proyecto de esta artista, Match, y que déjame decirte que debutó en el puesto número 1 de la lista de Billboard Top Dance Albums. Matcher, esto es importante también porque es su primer álbum en alcanzar este puesto tan significativo. Vamos a escucharla con la canción 234 al lado de Faithless. Esto es New Religion en Match 90.3 más pop. Conéctate.

Escuchas Match 90.3 más pop. Conéctate con Man Child de Sabrina Carpenter a las 3:56 en este fin de semana en Match, donde traigo una novedad si tu artista Match favorita es Adele. Mi nombre es Ana Caruso, contigo hasta las 6. Y es que resulta y resalta, Mature, que varias personas, informes dicen, que han visto a Adele entrando y saliendo del estudio de grabación, lo cual obviamente nos orilla a pensar que probablemente próximamente tendremos música de esta artista, Match, y ya nos hace falta, Mature, porque como la voz de Adele, ninguna. Vamos a escucharla para que nos deleite con la rola 236, Set Fire to the Rain, en Match 90.3 más pop. Conéctate.

Escuchas Match 90.3 más pop. Conéctate con Fate of Ophelia de Taylor Swift a las 4:04. Que Matcher, yo como Swiftie, estoy segura si tú también, pues tienes un artista Match favorito. Te gustaría ver como mucho de su vida, ¿no? Así como las biopics de tus artistas Match. Bueno, pues a mí si me preguntas de quién me gustaría ver, será de Taylor Swift. Tenemos sí películas, pero son de conciertos. A mí me gustaría conocer desde cómo Taylor empezó a cantar, empezó a tocar, hasta cómo es el día de hoy, siendo una de las mejores estrellas del mundo. Y Macho, yo creo que eso sentimos cuando nos enteramos de que íbamos a tener la biopic de la reina del pop, Madonna. ¿Pero qué crees, Macho? Te tengo malas noticias. Mi nombre es Dana Caruso, contigo desde las 2 hasta las 6. Y lo siento ser yo quien te dé estas noticias, pero la mismísima Madonna nos acaba de revelar que su película biográfica fue cancelada debido a ciertos desacuerdos de presupuesto. La cosa es que ella se lo tomó, pues, de la mejor manera que se podría tomar, ¿no? Ella dijo que trabajó en el guión durante 2 años, hasta se puso de acuerdo con el estudio, pero la cosa es que ella dice que tuvo una vida extraordinaria y de hecho ha vivido la vida de manera tan intensa que su vida necesitaba ser mostrada con un gran presupuesto. Bueno, Mature, nos queda gozar de toda la música que esa artista Match nos brinda. Y de hecho, vamos a escucharla con la canción 238. Esto es Hung Up de Madonna en Match 90.3 más pop. Conéctate.

escuchas Match 90.3 Más Pop. Conéctate con Drop Dead de Olivia Rodrigo. Machura, las primeras rolas que nos dejó escuchar de su nuevo álbum You Seem Pretty Sad for a Girl So in Love. Que Machura, ella misma ha confesado que hay canciones que tardó hasta meses en escribir y otras que parecía que agua fluyendo de lo rápido que las escribió. Y Machura, creo que eso es importante. Y también en colaboraciones, ¿qué tanta química hay? Y mira, no hablo de romántica, pero ¿qué tanta química hay entre los artistas Match que colaboran? Pues entre Kendrick Lamar y SZA, Machura no es su primera vez colaborando y vaya que lo hacen bastante bien. Por acá Dana Caruso contigo desde las 3, desde las 2 hasta las 6. Y es que la misma SZA ha dicho que esta canción se logró concretar en una sola sesión de estudio, Machura. Comenzaron a medianoche y terminaron a las 6 de la mañana. O sea, literalmente fue una sesión maratónica para terminar tremenda canción. Vamos a escucharlos. Kendrick Lamar y SZA llegan con la rola 240. Luther, en este fin de semana en Match 90.3 Más Pop, conéctate.

0: Match 90.3 más pop. Conéctate con Luther de Kendrick Lamar y SZA 4:18 en este domingo 28 de junio. Donde Matcher, déjame contarte que Ariana Grande ya nos dio a conocer la lista completa de canciones de su nuevo álbum Petals, que ya estamos más próximos a poderlo escuchar. Mi nombre es Ana Caruso, contigo hasta las 6 y te voy a compartir obviamente el nombre de estas canciones a las 4:24 en Match 90.3 más pop. Conéctate.
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Match 90.3 más pop, conéctate con Teenage Dream de Katy Perry Kemacher. Déjame decirte que el 25 de junio, o sea, hace 3 días, nos regaló una nueva canción. Se llama Watch It Burn y Kemacher. Katy Perry nos sigue sorprendiendo día con día. Mi nombre es Ana Caruso, contigo desde las 2 de la tarde hasta las 6. Y es que déjame decirte que también Ariana Grande tuvo una manera muy peculiar de compartirnos sus rolas de su nuevo álbum Petals. Kemacher al inicio lo hizo en su Eternal Sunshine Tour, que por cada concierto iba regalándonos una nueva canción, pero ya como que no nos hizo sufrir tanto y ya tengo el tracklist completo de su nuevo álbum. Ahorita te lo cuento. Mira, empezamos con Kiss Me, Hate That I Made You Love Me, Petal, Stay, Oh Well, Big Feelings, Freak, Warning Signs, Like I Do, Never Get Over Me, Bad Things, Bunny Hop y Nowhere Nobody. Kemacher, 12 canciones en este regreso de Ariana Grande después de años fuera de la industria musical. Vamos a escucharla con la rola que ya nos presentó, Hey That I Made You Love Me. Es lo que escuchas, la canción 242 por Ariana Grande en Match 90.3 más pop. Conéctate.

0: Escuchas Match 90.3 más pop, conectado con Pampe de los Black Eyed Peas. ¿Qué matcher? En el juego de baile Just Dance se volvió una de las canciones con una de las coreografías más famosas, porque además era súper desafiante. Entonces puedes hacer competencias de baile. Yo lo llegué a hacer con mis amigos de la primaria, matcher. Pero digamos que hasta personas que jamás habían pisado una academia de baile aprendieron a bailar gracias a esta rola. Matcher, así son los fenómenos que crean tus artistas match favoritos. Y déjame decirte que otro que también tiene varias canciones en ese juego, Justin Bieber, por allá del 2009 y 2011 fue tendencia mundial. Mi nombre es Ana Caruso, contigo desde las 2 hasta las 6. Y es que desde su icónico corte de cabello, matcher, sus sudaderas moradas y hasta las gorras planas, digamos que se convirtieron en el estándar para que muchísimos chicos se vistieran como Justin Bieber, matcher. Ahora sí que fue el uniforme de millones de adolescentes de todo el mundo en esas épocas. Vamos a escucharlo ahora en una canción que hace como mentor de The Kid LAROI. Esto es Stay con Justin Bieber y The Kid LAROI. La rola 244 en Match 90.3 más pop. Conéctate.
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0: Match 90.3 más pop. Conéctate con Enemy de Imagine Dragons. 245 rolas en este domingo 28 de junio. Y oye, Matcher, prepárate que en dos canciones más te traigo información sobre nuestra experiencia Directioner. ¿Cómo le puedes hacer para participar? Soy Dana Caruso, contigo hasta las 6 y te lo platico a las 4:48 en Match 90.3 más pop. Conéctate.
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2: Hello, hello, Matcher. Feliz fin de semana en Match. Por acá Dana Caruso reportándome con todos ustedes en este domingo. Desde las 2 de la tarde hasta las 6 te acompaño detrás del micrófono y conectando con tu música favorita en las calles de nuestra bella ciudad de Guadalajara. ¿Cómo andan mis escuderías, Match? Los taxis, taxis del aeropuerto, Matcher, que andan conectando con Match para acompañarlos en sus jornadas laborales. Bueno, no se preocupen que yo les sigo acompañando con la mejor música. Así que súbele, Matcher, respira y disfruta de este domingo a las 4:41 en Match 90.3.

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1: De personas. Así que si tú te quieres llevar esos accesos dobles para el concierto de Together Together de Harry Styles, lánzate a matchmx.fm. Mientras yo te acompaño con la mejor música y llega Bruno Mars también con una de mis rolas favoritas de él de hace algunos años, pero es divina esta canción. La rola 248, Just the Way You Are, es lo que escuchas en Match 90.3 más pop. Conéctate.

Escuchas Match 90.3 Más Pop. Conéctate con Only Girl de Rihanna en este domingo 28 de junio, Matcher. Nuestra siguiente canción es del año 2006. Mira, Macho, yo hoy tenía un añito de edad, pero esta banda británica ya andaba, pues, generando millones de escuchas, porque esta canción está incluida en su cuarto álbum de estudio, Black Holes and Revelations. Macho, esta es una de mis rolas favoritas por esta banda. Muse, que déjame decirte que hasta tiene una película musical que se llama Live at Rome Olympic Stadium. Macho, vamos a escuchar Starlight de Muse. La canción 250 en Match 90.3 Más Pop. Conéctate.

Match 90.3 más pop. Conéctate con Drácula de Tame Impala. Que matcher, déjame decirte que sí. Está inspirado en el icónico personaje de la película, de la versión del cine, de Drácula de Bram Stoker. Sí, esa peli de 1992, matcher. Matcher, todo esto fue gracias a que Tame Impala le encanta esta peli y quería tener esta nueva versión visual que fuera tan icónica. Matcher lo logró. Y a ver, si andamos hablando de cosas icónicas, algo que pasó en el 2019 entre dos de tus artistas match favoritos también lo fue Shawn Mendes y Camila Cabello. ¡Cuchao! Mi nombre es Ana Caruso, contigo desde las 2 de la tarde hasta las 6. Y es que la icónica química que tuvieron esos dos artistas en cada show, bueno, pues era imperdible, matcher. Y digamos que fue como su hard launch, o sea, ¿qué es eso? Cuando literalmente sin previo aviso te avisan de alguna relación. Y matcher, todo mundo quedamos con el ojo cuadrado. Pero a ver, la verdad es que era algo que también ya nos veíamos oliendo, porque su relación se veía bastante linda. Al final las cosas pues no resultaron, matcher, pero nos dejaron canciones increíbles, como nuestra rola 252, Señorita, por Shawn Mendes y Camila Cabello, en Match 90.3 más pop. ¡Conéctate!

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1: Escuchas Match 90.3 Más Pop. Conéctate con los chicos de BTS. Esto fue Swim a las 5:11 en este fin de semana en Match. Que déjame decirte que esos chicos acaban de arrancar su parte europea de su último tour. Que Matcher, ya llegaron a la Ciudad de México. Su paso aquí fue legendario. Y bueno, ahora ya están conquistando los mercados europeos, Matcher. Pero déjame decirte que para conquistas lo que hicieron las chicas de las Huntrix. Mi nombre es Ana Caruso, contigo desde las 2 de la tarde hasta las 6. Y es que se convirtió en la primera canción de K-pop en ganar un premio de la Academia, Matcher. O sea, se llevaron un Oscar a la mejor canción original para su película K-pop Demon Hunters. Vamos a escucharlas. Golden de las Huntrix, la canción 254 en Match 90.3 Más Pop. Conéctate.

0: Escuchas Match 90.3 más pop. Conéctate con Golden The Hundred, 5:15 en este domingo 28 de junio, Match. Y oye, prepárate que además de conectar con la mejor música, también traigo la mejor exclusiva, nuestros iHeartRadio Music Festival 2026. Por acá Dana Caruso contigo hasta las 6 y prepárate que te cuento todos los detalles a las 5:21 en Match 90.3 más pop. Conéctate.
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escuchas Match 90.3 más pop, conéctate con Chip Thrills. Decía a las 5:21 minutos, Camacher, déjame decirte que esta rola se incluyó originalmente en su álbum This Is Acting del 2016, que fue un disco compuesto exclusivamente de canciones que Sia había escrito para otros artistas, pero que al final las habían rechazado. Cosas que a lo mejor para unas personas no les iban a servir, así resultó siendo como el huevito de oro que necesitaba en su carrera. Mi nombre es Dana Caruso, contigo desde las 2 hasta las 6 en este fin de semana en Match. Y déjame contarte de una exclusiva Match, y por la cadena de Match y en tu aplicación de iHeartRadio, que no te puedes perder, nuestro iHeartRadio Music Festival 2026, que va a ser una exclusiva que vas a poder vivir en vivo y en directo desde el T-Mobile Arena en Las Vegas, Matcher. 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Ahora sí podemos seguir con la mejor música. Olivia Rodrigo llega con la rola 257. Esto es The Cure en Match 90.3 más pop. Conéctate.

Escuchas Match 90.3 Más Pop. Conéctate con Lady de Macho a las 5:31. Que Macho, déjame decirte que estos chicos crearon esta canción en tiempo limitado y con a estándares de la industria que en ese momento no eran para nada como que aceptables. Pues estos chicos utilizaron la computadora más básica, los programas también más fáciles, hasta el micrófono amateur, digamos que no era de la mejor calidad, era sencillo. La cosa es que estos chicos tenían magia en cuanto a la mezcla y el oído que tenían este dúo fue lo que hizo que esta canción fuera tan viral. Mi nombre es Dana Caruso, contigo desde las 2 de la tarde hasta las 6 de la noche. Y Macher, así como algunos artistas deciden irse a por la segura, algo sencillo, bueno, pues existen otros que también les gusta como que complicarse un poco más la vida, que es Harry Styles con sus videos musicales. Y es que en el video de esta canción, Macher, andaban en una plataforma giratoria que de hecho no fue nada fácil mantenerse de pie, tanto Harry como la bailarina profesional que aparece en ese clip. Macher, tuvieron que ensayar durante días para poder mantener el equilibrio, al mismo tiempo que sincronizaban sus pasos y evitaban caerse o marearse de manera tan grave para que se tuvieran que detener las grabaciones. Macher, imagínate, andar girando, luces, estudio, calor. Oh, hell no, Macher, yo no paso por ahí. Pero Harry Styles lo hizo y nos regaló el video musical de esta rola. As It Was, es lo que escuchas. La rola 259 en Match 90.3 Más Pop. Conéctate.

0: Match 90.3 más pop. Conéctate con Bye Bye Bye de NSYNC a las 5:38 en este domingo 28 de junio. Matcher, prepárate, porque en dos rolas más te voy a presentar una canción que de hecho fue grabada en un hotel de lujo. Pero a ver, el equipo fue totalmente improvisado, y es que fue por una de tus artistas match favoritas, Lady Gaga. Mi nombre es Ana Caruso, estoy contigo desde las 2 de la tarde y te presento esta información en dos rolas más en Match 90.3 más pop. Conéctate.
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Escuchas Match 90.3 más pop. Conéctate con Please, Please, Please de Sabrina Carpenter a las 5:47. Y Matcher, muchas veces tus canciones favoritas no fueron grabadas donde lo crees. Porque a ver, si escuchas esta rola, dirías, ay, fue grabado en un estudio súper profesional o en Nueva York o en Los Ángeles. Bueno, Matcher, déjame decirte que de hecho estábamos equivocados. Pues allá en el año 2009 Lady Gaga tenía otros planes. Mi nombre es Ana Caruso, contigo desde las 2 de la tarde hasta las 6 de la noche. Y es que Lady Gaga se encontraba viajando por Europa en medio de su gira. Y digamos que la inspiración le fue como un shock. Le llegó de sorpresa, así que junto con su productor tuvieron que improvisar un estudio de grabación portátil dentro de una suite de un hotel allá en Ámsterdam. Matcher, no sabías, pero para reducir un poco el sonido de los ecos de las habitaciones, pues tienes que utilizar ropa o colchas o esto. Bueno, pues eso fue lo mismo que hicieron. Colgaron colchones, sábanas en las paredes, justamente para aislar el eco de la habitación. Y así es como grabaron las voces principales de esta rola. Todo en una sola noche. La canción 263, Alejandro por Lady Gaga en Match 90.3 más pop. Conéctate.

Escuchas Match 90.3 Más Pop. Conéctate con Boulevard of Broken Dreams de Green Day en este domingo fin de semana en Match 5:56 y es momento, Matcher, de que me despida de todos ustedes. Soy Dana Caruso y estuve contigo desde las 2 de la tarde disfrutando de la mejor música y obviamente de la mejor compañía de tus artistas, Match. Oye, no te preocupes, que el día de mañana nos volvemos a escuchar el lunes sin bajón desde las 3 de la tarde hasta las 7 de la noche. No te olvides de seguirnos en nuestras redes sociales, nos encuentras como arroba Match Radio HQ y arroba soy Dana Caruso, Dana es con doble N, Caruso es C-A-R-U-S-O. Que tengas un increíble fin de semana, Matcher, todavía no se acaba el domingo, disfrútalo, descansa, sal, diviértete, haz lo que a ti más te plazca a partir de este momento. Y mira, además me voy con broche de oro, pues te dejo con Bruno Mars y una canción hermosa, la rola 255 Grenade de Bruno Mars en Match 90.3 Más Pop. Conéctate. Adiós.